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1: Las 19 horas, un minuto.

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1: Las 19 horas, 33 minutos.

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1: Las 19 horas, 46 minutos.

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6: Las 20 horas, 9 minutos.

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1: Las 20 horas, 32 minutos.

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1: Las 20 horas, 46 minutos.

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2: Las 21 horas, 3 minutos.

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1: Las 21 horas, 30 minutos.

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1: Las 21 horas, 46 minutos.

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1: Las 22 horas.

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1: Las 22 horas, 45 minutos.

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3: Las 23 horas, 5 minutos.

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1: Las 23 horas, 31 minutos.

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1: Las 23 horas, 46 minutos.

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5: Las 0 horas, 7 minutos.

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1: Las 0 horas, 32 minutos.

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1: Las 0 horas, 47 minutos.

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2: Es la 1:00 a.m, 2 minutos.
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4: 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Déjame explicarte.

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1: Es la 1 de la mañana, 32 minutos.

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1: Es la 1 de la mañana, 48 minutos.

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1: Son las 2:01.

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1: Son las 2:32 minutos.
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1: Son las 2:45 minutos.

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3: Son las 3 de la mañana, 4 minutos.

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1: Son las 3 de la mañana, 30 minutos.

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1: Son las 3 de la mañana, 45 minutos.

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5: Son las 4:04.

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1: Son las 4:31 minutos.

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1: Las 5 de la mañana, 9 minutos. Las 5 de la mañana, 9 minutos.
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1: Las 5 de la mañana, 10 minutos. Las 5 de la mañana, 10 minutos.

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1: Las 5 de la mañana, 31 minutos.

0: Las 5 de la mañana, 49 minutos.
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0: Las 5 de la mañana, 49 minutos.

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1: Las 6:02.

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1: Las 6:43. Las 6:43.

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1: Las 6 horas, 47 minutos.

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3: Las 7 horas, 4 minutos.
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1: Las 7 horas, 46 minutos.

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6: Las 8 horas, 5 minutos.

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1: Las 8 horas, 33 minutos.

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1: Las 8 horas, 48 minutos.

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2: Las 9 horas, 5 minutos.

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1: Las 9:32.
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1: Las 9 horas, 49 minutos.

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2: Las 10 horas, 2 minutos.

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1: Las 10 horas, 32 minutos.

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0: las...
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0: 10 horas, 45 minutos.

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2: Las 11:04.

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1: Las 11:36 minutos.

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1: Las 11:46 minutos.

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6: Son las 12 horas, 6 minutos.

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1: Son las 12 horas, 47 minutos.

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2: Las 13 horas, 4 minutos.

0: Las 13 horas, 32 minutos.
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0: Las 13 horas, 33 minutos.

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1: Las 13 horas, 47 minutos.

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2: Las 14 horas, 9 minutos.

Las 14 horas, 20 minutos. Las 14 horas, 20 minutos. Las 14 horas, 20 minutos.

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1: Las 14 horas, 32 minutos.

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1: Las 14 horas, 49 minutos.

Yo creo en muchas cosas que no he visto, y ustedes también, lo sé. No se puede negar la existencia de algo palpado, por más etéreo que sea. No hace falta exhibir una prueba de decencia de aquello que es tan verdadero. El único gesto es creer o no. Algunas veces hasta creer llorando. Se trata de un tema incompleto porque le falta respuesta. Respuesta que alguno de ustedes quizás le pueda dar. Es un tema en Technicolor para hacer algo útil de la

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2: Las 15 horas, 4 minutos.

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1: Las 15 horas, 30 minutos.

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1: Las 15 horas, 47 minutos.

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6: Las 16 horas. 5 minutos.

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1: Las 16 horas, 31 minutos.

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1: Las 16 horas, 46 minutos.

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2: Las 17 horas, 7 minutos.

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1: Las 17 horas, 31 minutos.

0: Las 17 horas, 47 minutos.
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0: Las 17 horas, 47 minutos.

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3: Las 18 horas, 4 minutos.
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1: Las 18 horas, 31 minutos.

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1: Las 18 horas, 45 minutos.